0: grandes músicos, me acompañan grandes músicos, grandes cantantes, grandes artistas. En este momento quiero presentar a uno que me invitó hace unos años a cantar una canción en su disco.
1: Una de las canciones esas que grabamos que fueron éxitos, ¿cómo que dice?

0: Me acompañan unos grandes músicos. Me acompañan grandes músicos. Grandes cantantes. Grandes artistas. En este momento quiero presentar a uno que me invitó hace unos años a cantar una canción en su disco.
1: Una de las canciones esas que grabamos que fueron un éxito. ¿Cómo que dice?

0: tema de la mandanga, sí, el tema de la mandanga nació con mucha gracia, además en un momento de arte, de gracia, porque estábamos echando la partida, esos amigos que habitualmente nos juntábamos todas las tardes, y en ese momento estábamos jugando la partida, pues entraron dos chavalotes y empezaron a liar un porro.
1: Venga, chavales, a la calle, de mandanga nada, ¿eh? No me perjudiquéis. A la calle, por favor, que no me interesa a mí.